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1: Bienvenidos y buenas tardes. Aquí estamos vacilando y bailando por la noche. 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Yo soy DJ Nene Goose. 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